Cambia, gorda. La. ¿Dónde está el rey? ¡Ey! ¡Llévala que sople, ¿verdad? ¡Dentro, cambia!